Manolito, buenas tardes. Yo propongo a Patrulla 81. Ok, pero ¿cuál? ¿El bueno o el malo? Patrulla 81, chiste local, chiste local. A ver, entonces, ahí tengo cuatro propuestas, ¿eh? Tengo cuatro propuestas, tengo al conjunto Río Grande, tengo a Patrulla 81, Lorenzo de Monteclaro y Antonio Aguilar. Una más, una propuesta más que usted me diga y nos vamos a la votación. 618-233-2010. ¿A quién cree que le puede competir a estos artistas que me acaban de proponer? La neta, los cuatro son muy buenos artistas, los cuatro son buenos grupos. Entonces, pues creo que si no hay quien más me diga a quién le va a competir, nos vamos, nos vamos de una vez a la votación o qué onda. Yo pienso que sí, ¿verdad? Yo pienso que sí. Bueno, ya llegó otra propuesta. La metemos de una vez a la votación. Dice La Senda Norteña. Ok, entonces ya tengo cinco propuestas. 618-233-2010. Tú me dices qué onda. Tú me dices por quién votas. 618-233-2010. Tengo a La Senda Norteña, Patrulla 81, Lorenzo de Monteclaro, Antonio Aguilar y al conjunto Río Grande. 618-233-2010. 618-233-2010. Vamos a ver quién anda por acá. A ver. Ya tengo votos. El primer voto dice voto por Patrulla 81, ok. Un voto para Patrulla, dice voto por Antonio Aguilar. Uno para Antonio Aguilar, uno para Patrulla, cero para Lorenzo, cero para el conjunto Río Grande, cero para La Senda Norteña. 618-233-2010, 618-233-2010, dice La Senda Norteña, ok. Uno para La Senda, uno para Antonio Aguilar, uno para Patrulla 81, dice. ¿Y cómo suena el río, Meni? Voto por el río, ok. Uno para Río, entonces empatan los cartones todos con uno menos Lorenzo de Monteclaro. Dice La Senda, ok. La Senda agarra la delantera con dos votos. Dos La Senda Norteña, dice Río Grande, ok. Le empata el conjunto Río Grande con dos votos. Dos La Senda, dos Río Grande, uno Patrulla, uno Antonio Aguilar. Dice Patrulla 81, que acaban de agarrar el empate. 3-3, llevan dos Patrulla 81, dos La Senda, dos conjunto Río Grande. Dice por Patrulla 81, perfecto. Patrulla 81 agarra la delantera con tres votos. Dice la buena tarde, Manuel. Yo voto por Patrulla 81. Cuatro Patrulla 81, cuatro Patrulla. Dice hola, Manuelito. Voto por Patrulla. Ok, cinco para Patrulla. Llega a la mitad. 618-233-2010. 618-233-2010. ¿Quién más? Dos conjunto Río Grande, dos La Senda Norteña, cinco Patrulla 81. Usted vota y usted decide con quién nos vamos, con qué artista. Vamos a escuchar completamente toda la hora, de 6 a 7 de la tarde, toda la hora completa. Entonces, tú me dices por quién votas. 618-233-2010. Dice Río, mijo, saludos, ok. Río lleva 3 votos. Dice buenas tardes, voto por Río Grande. 4 Río Grande, 5 Patrulla. ¿Quién más? ¿Quién más? ¿Por quién va a votar? ¿Por quién decide? Dice Patrulla, ok. 6 Patrulla 81, 4 Río Grande. Buenas tardes, voto por Río Grande. 5 Río, 6 Patrulla. Y se va cerrando la competencia. Buenas tardes por Patrulla, ok. Patrulla lleva 7 votos. 5 el conjunto Río Grande. Dice, buenas tardes, Manuel. Senda Norteña, ok. Se queda 3 votos, Senda Norteña. Buenas tardes, voto por Río Grande. 6 para Río, 7 para Patrulla. 618-233-2010. 618-233-2010. Dice Patrulla, ok. Patrulla llega a 8 votos. Más cerca, cada vez más cerca. La Senda Norteña, votan por acá por La Senda Norteña. 4 votos La Senda Norteña. ¿Quién más? ¿Quién más? 618-233-2010. Dice, ok, Río Grande, Manuelito. ¿Qué? 7 Río Grande. A ver, dice Patrulla 81. Ya no estoy escribiendo porque ya se lo conté por acá. Y llega 9 votos Río Grande. Patrulla. A ver. Dice conjunto Río Grande. Y llega a 8 votos. Y ya tengo un chorro de mensajes. Que acaban de llegar en este momento. Que llegaron a las 6:05. A ver. Mire, este voto es a las 6:05. Ay, le di, me divierte, espéreme, una disculpilla. Y es para Patrulla. Y llega 9 votos. Río llega a 8. A ver, dice, voto por Río y llega 9 votos. Empatan los cartones. Dice Antonio Aguilar. No, Antonio Aguilar se quedó muy bajo. A Río Grande. Entonces Río llega a 10. Pero llega un mensaje de Patrulla que llegaron al mismo tiempo. Entonces no sé qué voy a hacer. La Senda Norteña, no, La Senda también está descartada.

Cerramos con Patrulla 81 y con el conjunto Río Grande. Dice Simón, voto por Río Grande. Ok, entonces, un saludo para Víctor Pacheco. Saludos para él con todo el gusto del mundo. Entonces, vamos, dice solo Patrulla. Es que también dice que solo Río Grande. Entonces, no sé qué voy a hacer, dice el campanero, bienvení. No, para que no se peleen, sí, porque tengo prácticamente los calzones empatados, ¿eh? Los tengo empatados. De hecho, ganó Río Grande con 12, no, con 13 y Patrulla con 12. Entonces, si no es compartido, pues mandamos solo a Río Grande, ¿verdad? Para que no se peleen, para que no haya broncas. Dice, ok, entonces como si nos llegamos a un acuerdo, mandamos a los dos, a Patrulla 81 y al conjunto Río Grande. Entonces tengo por acá, Eres Divina, de una vez se las mando para complacerlos, de Patrulla 81 y luego la del campanero. De esta manera estamos iniciando porque tenemos ganadores de la tarde. Es el conjunto Río Grande, contigo y conmigo, en esta hora de 6 a 7 de la tarde, conjunto Río Grande y Patrulla 81. Buenas tardes, bienvenidos.

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Oye, ya son las 6 de la tarde ya con 15 minutos. Las 6 de la tarde con 15 minutillos. Recuerda que está con nosotros el Conjunto Río Grande y Patrulla 81. Dice por acá, se volteó la moneda de Río. Ok, ya tengo una rola de Río. Se volteó la moneda. Ay, espérame. Se quiere meter Pepe Tobar. ¿Qué? ¿Quién lo invitó a este señor? ¿Quién lo invitó? A ver, espérame. Es como los que no invitan, pero... nadota, ¿verdad? Entonces, ok, a ver, dice... Por acá tengo esa rola del Conjunto Río. Dice el Marciano Rolito, por favor, para que lo escuche Carlos. Ok, ya está. Entonces, deja mandar esas dos rolitas. Una de Río y una de Patrulla 81. Y luego ya regreso para complacerlos. Me están pidiendo por acá. Se volteó la moneda para dar la otra cara aquí nomás. En la Mejor FM, buenas tardes.

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11: Ya son las 6 de la tarde, ya con 25 minutos, las 6 de la tarde con 25, y aquí andamos a través de la mejor FM 103.7 en este viernes sabroso, viernes delicioso, viernes chulo, bonito, cuando son ya casi las 6 y media. Aquí andamos a través de la mejor FM 103.7, 618-233-2010. Tenemos de artista invitado al conjunto Río Grande y a Patrulla 81, ¿verdad? Que están con nosotros para complacerlos y demás. A ver, ¿quién anda por acá en nuestro WhatsApp? A ver, espérame. Ya mandamos el marciano. Dice la Manolito, buenas tardes, póngame la rola. ¿Cómo pude enamorarme de ti de Patrulla 81? Ok. ¿Cómo pude enamorarme de ti? Y bien sabías que no era bueno. A ver, una de Río. A ver, esta es de Río. Dice, hola manito, ¿me puedes complacer con una de Río Grande? La de Yo Solo Muerto. Ay, por favor, con saludos para Keila Guadalupe, María José y Jesús Santiago de parte de su papá. Ahí, por favor, gracias. Ok, ya saben, entonces, Yo Solo Muerto del conjunto Río Grande. A ver. Para todos esos pequeñines que me dijeron que ahí el papá los quiere harto, bastante, ¿verdad? Y luego la otra rolita es la de ¿Cómo pude enamorarme de ti? De Patrulla 81, para de una vez complacerlos.

Se las mando estas dos rolitas. Recuerda que está contigo y conmigo el conjunto Río Grande y Patrulla 81 para complacernos a través de la mejor FM 618-233-2030.

tuyo. Y ya son separadamente 20 minutos ya para que den las 7 de la tarde, 20 minutos. Y serán las 7 de la tarde. Aquí seguimos en esta tarde para complacerlos a través de la mejor FM 618-233-2010. Dice, ponte Palacio de Ilusiones, ¿ok? Ya está. A ver, espérame. Uy. ¿Por qué se mueve esto? Ay, no, Dios mío. Palacio de Ilusiones del Conjunto Río Grande. Es que está en mi bote, pero a ver cómo se escucha. Déjame ver cómo se escucha y luego ya vemos. Dice mi Manuela, de chiquilla linda, porfa. Espérate, mijo, porque ya mandé. No, es de Río. Dice, ¿cómo pude enamorarme de ti, Manuel? Ok, ya lo mandamos esa rola. ¿Cómo pude enamorarme de ti? ¿Cómo pude quererte tanto si tú solo me haces sufrir? Ok, entonces deja mando estas de Río Grande y luego ya regreso para complacerlo. 618-233-2010 es Palacio de Ilusiones. Buenas tardes.

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1: 5 minutos nos separan ya para que den ya las 7 de la tarde. 5 minutos y serán las 7 de la tarde. Es el momento que yo ya me voy. Yo ya me voy, dice Meño. Complaceme con esa que dice paisano. Mire nomás, mire lo que... ¿Qué? ¿Qué? Dice Manolito, me pone la del pantalón vaquero de Patrulla 81, por favor, gracias. Oigan, entonces ya me estoy despidiendo, que tengan un excelente y maravilloso viernes. Yo regreso el día de mañana, si usted y Dios me lo permite, en punto de las 9 de la mañana, ¿eh? En punto de las 9 de la mañana en el 2x1 para complacerlos, para que me diga lo que ustedes gusten, manden y deseen, ¿verdad? Entonces, pues ya me voy, ya me voy. Se va a quedar con música que les dejo programadas de Conjunto Río Grande y de Patrulla 81, entonces yo regreso mañana, ¿eh? Aquí los espero para complacerlos, para que me diga qué onda, qué rollo, qué plan. 9 de la mañana en el 2x1, si usted y Dios me lo permite, que tenga usted un excelente viernes. Ahorita se queda en una hora con música continua y a las 8 de la noche llega Nocturna. Gracias, hasta mañana, 9 de la mañana. Gracias, bye.

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Buenas noches, mis amores. Muy buenas noches. ¿Cómo están? Excelente viernes. ¿Sí es viernes? Sí, sí es viernes. Oye, es que luego les ando diciendo cualquier otro día. Cualquier otro día. Oye, ¿cómo están? Buenas noches. Encantada de estar con ustedes un día más. Encantada de estar con ustedes un viernesito más. Oigan, gracias a todos quienes están sintonizando desde muy temprano el 103.7. Muchísimas gracias. Oye, hoy toca el turno a nocturna, sí.

de José José, ¿no? Con música de Grupo Mojado, no sé. Música, infinidad de recuerdos los que nos pueden traer. Y yo les vengo a ofrecer exactamente eso. Oigan, sean todos y todas bienvenidos

Oigan, espero que hayan disfrutado. Ay, déjame ver, déjame checar que me escucho muy opaca. Ahora, mamá, métanme una rosa. Oye, ¿cómo se la pasaron hoy? Espero que hayan disfrutado de su día. Desde que abrieron los ojos, ustedes saben que hay que agradecer. Y si no lo saben, bueno, pues yo se los digo. Hay que agradecer, la verdad, desde que abres los ojos, desde que recuerdas, decía mi bisabuela, ya recordó la niña. Oye, desde que recuerdas, desde que abres los ojos, desde que respiras, ¿no? En la mañana, hoy hay que agradecer por una oportunidad más. Así es, por un día más se reinicia el juego, gente.

Bueno, ya son 8 de la noche, ya 9 minutos. Oye, que estamos aquí platicando, dándoles la bienvenida. Hoy que es viernesito, fin de semana. Si van a salir, cuídense mucho. Ya se la saben. Bueno, es que yo siempre ando ahí recordándoles, ¿no? Siempre ando ahí. Oigan, cuídense mucho. Oigan, tengan precaución. Oigan, ¿no? Siempre. Pues bueno. Oigan, ustedes saben, ¿eh? Si toman la recomendación o no. Pero sería bueno que sí, ¿verdad? Oye, déjenme les platico con qué vamos a comenzar. Bueno, ya entramos, ¿no? Entramos con los chicos de barrio. Bastante bueno, por cierto. Sí, este tema de Pachuco. Bastante bueno, los chicos de barrio, ahí lo escuchamos. Oye, pero tengo de este lado, digo, no sé qué opinen ustedes, pero yo les traigo esta noche, oye, a los señores de Bronco. Con eso abrimos puerta, ¿no? Con eso abrimos puerta en esta nochecita de viernes. Oye, tengo también a los Te Me Duermes. Ven porque te necesito. Oye, tengo también a los Ángeles Negros. Obviamente, mira, los Ángeles Negros y José José, el amor de mi vida, el señor John Sebastián, son tres personalidades, bueno, dos personalidades y una agrupación que van a estar sí o sí en Nocturna. Oye, pues tenemos a los Ángeles Negros. ¿Quién más? Están los Acosta. Voy a pintar un corazón. ¿Quién más? Tendremos a los señores de Viento y Sol. Tendremos a los Carlos. Está también los Caminantes, que ayer no los escuchamos. Hoy sí, ¿no? Hoy sí los escuchamos. Oye, José José, obviamente. Ay, ¿sabes cuál arrastramos de José José? Esa que se llama Si Me Dejas Ahora. Uy, no. Siento que para el viernes está bastante buena. Oye, ¿quién más? Los Bukis, dime dónde y cuándo. ¿Quién más? Esa Industria, con Si Te Quedaras. Están los señores de Indio. Grupo Indio, están los Solitarios. Están los Bríos. Esa también está bastante buena. Los Bríos, con esto que se llama Yo Sé Que Te Acordarás, bastante buena. Están los Fugitivos, obviamente. Los Fugitivos son parte de Nocturna. La Loca. ¿Quién más? La Revolución de Emiliano Zapata, Cómo Te Extraño. Y están Los Bondadosos, Un Ángel No Debe Llorar. Eso en esta primer computadora. Acá conmigo tengo a... Hablábamos de los Guardianes del Amor. Están con nosotros el señor Juan Gabriel. Los Felinos. ¿Quién más? Pancho Barraza, Mi Enemigo el Amor. ¡Ey! Esa es muy buena. La Firma. Y por último, Los Abson. Eso sería nuestro programa de esta noche, de este viernes. Oye, hoy 18, ¿eh? Estamos avanzando en el mes de septiembre. Oye, rapidísimo, ¿no? Es 18 de septiembre, el año es 2026. Pues bueno, vamos a...

0: A iniciar, ¿qué les parece, no?
1: Sí, vamos a iniciar. Sean todos bienvenidos, sean todas bienvenidas. Yo de verdad espero sea de su agrado este programa. Y si no, me lo hacen saber, ahora. Espero de verdad, oye, dense una vuelta. Además, por no dejar, dense una vuelta, dejen su mensajillo, ¿no? Que ustedes saben que a mí me encanta escucharlos. Disfruto mucho escucharlos. Sí, que... Si me escribes, yo te leo. Pero si me mandes un audio, lo voy a agradecer mucho. ¿Sale? Perfecto. Bueno, iniciamos, ¿no? Vámonos con los señores de Bronco. Esto se llama Total, ¿qué más da? 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

0: Oigan, estamos de vuelta ya, siendo las 8 de la noche, 22 minutos. ¿Quién me habla? Santa Claus. ¿Por qué no me hablan en el día? Pregunto. ¿Por qué? Cuando estoy al aire, les gusta Santa Claus. Oigan, déjenme leer mensajitos que tengo por acá. Gracias a todos quienes están uniendo en este viernesito, en esta noche de viernes. Gracias por estar a través de 103.7. Oigan, disfrutando de buena música, de una nochecita bastante agradable. Hoy no llovió de este lado de Durango, México. No llovió, fíjense. Estoy decepcionada. Sí, no llovió para nada. Pero oye, el clima está bastante a gusto, bastante relax. Oye, tenemos audio, vamos a escucharlo. Dime, cariño.
1: Buenas noches. Muchachona, ¿cómo está?
0: Bien, Fer.
1: Oye, aquí reportándome el día de hoy, viernes, social.
2: Hoy escuchando música bonita, música.
1: Póngame una musiquita de
2: música
1: de Bronco.
0: Ay,
1: Fer, de piedra, por favor. Desde acá de, ya sabe, de Illinois, Chicago, el condado de McHenry, mero Marengo.
2: Música de Bronco.
1: Y ya mero voy llegando a mi casita, gracias a Dios. Un saludo para todos los que me escuchen. Y me dejen de escuchar. ¡Ánimo!
0: Mi Fer, hermoso. ¿Cómo estás, Fer? Buenas noches, gracias por dejarnos tu audio. Muchísimas gracias, saludos a la gente que nos escucha hasta Champaign, o más bien desde Champaign, Illinois. Sí, sí, sí. Oye, tengo varios radioescuchas de allá, Sí, sí, sí. Uy, me encanta Champaign, Illinois. Chicago, sí. Les digo que Chicago y yo tenemos como una conexión. Hay algo ahí. Oye, mi Fer, híjole, te mando un beso, mi amor. Papi, ¿qué crees? Que ya mandamos a Bronco, fue con lo que iniciamos. Entonces ya no puedo repetir artista, mi Fer, pero si traes antojillo de algo más en lo que llegas a tu casa, con todo el gusto del mundo, Fer, sale perfecto. Oye, dice de este lado, dice buenas noches, saludos. Por favor, la canción que dice, ese que te llama a las 3 de la mañana. Bueno, ellos la cantan mejor, Liberación, por supuesto. Dice una canción romántica, gracias, claro. Claro que sí, ya la tengo lista, ya la tenemos lista, ahorita la mandamos. Con todo el gusto del mundo. Dice buenas noches, nocturna, bienvenida de nuevo. Gracias, gracias, cariño. Dice, quiero que me ponga una canción de Pegaso, Cosas del Amor. Claro que sí, Pegaso. Oye, no arrastramos hoy de Pegaso. Hoy no tuvimos de Pegaso. Sí, sí, sí. Pero ahí la mandamos. Con todo el gusto del mundo. De hecho, creo que esa la mandamos ayer, ¿no? Sí, la pusimos ayer. Ajá. Sí, sí, sí. Pero ahorita la mandamos, la buscamos y la mandamos. Ok. Perfecto. Oye, ¿quién está de este lado? ¿Tenemos audio? Dime, cariño.
3: Hola, hermosa nocturna. ¿Cómo
0: mi
3: estás?
0: Santi, bien.
3: Oye, ¿me podrás poner una canción de Libra?
0: Sí.
3: Señora enamorada.
0: Sí.
3: Para mi esposa Mariela, que nos está escuchando.
0: Saludos.
3: Un saludo para ti y que tengas un lindo fin de semana. Me gustaría darte un beso. Pon tu cachetito. Gracias, hermosa. Que estés bien.
0: Mi vida, hermoso. Me encanta, mi Santi. Besote para ti, mi amor. Mi Santi. Es que yo lo amo, de verdad. Oye, te agradezco mucho, mi Santi. Saludos para tu esposa. Sí. Les voy a contar una historia. A mi Santi, él siempre nos escribía, pero nos escribía nada más. Y en algún punto lo amenazamos. Ay, ¿qué fue suyo eso? Bueno, lo comprometimos a que nos mandara audio y desde ahí, ya, la verdad que yo muy feliz de escuchar a mi Santi, de poder conocerlo a través de su voz. Y pues bueno, muchas gracias por ese beso, Santi. Ahorita, con todo el gusto del mundo, te mando lo que me estás solicitando. ¿Sale? Perfecto. Oigan, pues bueno, Fíjense que, oye, me invitaron a salir, fíjate, nos invitaron a salir, pero la verdad es que una servidora es más de casa, sí, sí, sí. Sí, no, prefiero la comodidad de mi hogar, sí, sí, sí, oigan, pero si ustedes van a salir, tengan mucha precaución, si es necesario, despéjense, vayan a darse una vuelta. Si van a salir este fin de semana, si es con la familia, oigan, tengan mucho, mucho cuidado, pónganle mucha, mucha atención a los peques. Y si vas a salir en pareja, disfrútalo mucho, gózalo mucho, pero cuídense mucho. Sí, sí, sí, sale. Ya somos muchos. No, cuídense, cuídense mucho. Disfrútenlo, gócenlo, porque si hace falta de repente salir, despejarte de lo mismo de todos los días, salir, ver otras cosas, ver otras caras, ¿sabes? Respirar otro aire, sí, sí, sí. Oye, que siempre estamos en casita, siempre estamos en el trabajo, siempre estamos en la escuela, no sé. Hay que salir, hay que despejarse, claro, siempre con mucho cuidado. Sale, perfecto. Dicho esto, oye, vámonos con, pues, lo que me están solicitando. Vámonos con lo que me están solicitando. Esto está a cargo de Liberación. Ahorita regreso con más a través de la mejor FM 103.7. Estás escuchando Nocturna. Ya regreso.

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1: Oigan, bueno, estamos de vuelta, siendo ya 8:43 PM. Saludos a toda la gente que apenas se está uniendo. Muchísimas gracias, gracias, gracias, gracias. Oye, traía una fallilla en los audífonos, que nada más escuchaba de un lado, pero ya, listo. Oye, dice por acá, déjamelo abro, aquí está. Dice, Nocturna, con esa canción me acuerdo de una muchacha que me hablaba a las 3, a las 3 a.m., a las 3 de la mañana, ¿cómo ves? ¿A poco sí? ¿A poco sí, chavos? Oye, ¿sí siempre? O sea, siempre, tu teléfono sonaba a las 3 de la mañana, siempre. ¿Sí? O pues qué chido, ¿no? Qué miedo, tú. Sí, no manches, 3 de la mañana. No. ¿Que trabajaba de noche o qué onda? ¿O qué? ¿O cómo? Ay, oigan, bueno. Tengo por acá pendiente un saludo. Oye, saludos a mi amix Coco. Saludos a la Coco que anda por allá. Bueno, de hecho, por allá no, aquí enfrente, aquí en el Infonavit. Sí. Aquí por la escuela. Ahí, literalmente vive enfrente de la escuela. Mugrosa. Santa Claus, ella no tiene que caminar. Pues no, literalmente no tiene que caminar. Y mucho menos, ir en trayectos largos, ¿no? Para nada, ahí la tiene enfrente. Saludos a Coco y a sus dos princesas, claro. Oye, tiene un caballerito que ya está en las grandes ligas, ¿eh? Del fútbol, sí. Bueno, va empezando, pero ya está, ¿eh? Ya, Axel, ¿eh? Saludos para el buen Axel también. Oye, pues bueno, tengo por acá pendiente música. Tengo a los Guardianes del Amor. Aunque quiero mandar a Juan Gabriel, señor Juan Gabriel. Sí. Sí, Juan Gabriel. Oye, también vamos a disfrutar de los Sapson, No Hay Amor, claro. Muy buena esa de No Hay Amor. Oye, por acá, en esta otra computadora, vamos a mandar a los Temerarios también, con esto que se llama Ven, Ven Porque Te Necesito. ¿Quién más está? Ay, Los Ángeles Negros. Sí, vamos a mandarlos también a Los Ángeles Negros en un rato más. En un rato más. Oye, hay esa canción también, ¿no? Bueno, la verdad es que hay varias muy buenas. Oye, Los Acosta. Estaremos escuchando también a Viento y Sol. Los Carlos. Ay, ¿sabes a quién queríamos agregar? ¿A quién queríamos arrastrar en este viernesito? A Joaquín Sabina, tú. Sí, Joaquín Sabina. Oye, y a... ¿A quién más teníamos? Es que teníamos varios, ¿no? Sí. Oye, este tema que a mí me encanta mucho personalmente, a una servidora gusta mucho escuchar este tema de Pedro Infante, que no es parte de Nocturna. Pedro Infante no es parte de Nocturna, pero nosotros, yo por chip y por capricho, solicitamos el permiso y nos dejaron escucharla de vez en cuando. 100 años también, bastante buena, ¿eh? Sí. Oye, pues bueno, ya son las 8:47 PM. Oye, qué rápido, ¿por qué? No logro entenderlo, ¿por qué? Se va el tiempo demasiado, demasiado rápido. Dije de mandar el saludo, oye, a todos quienes nos están escuchando de aquel lado, de Primo de Verdad, el saludo para todos ustedes, quienes van transitando. Por ahí el saludo, si me vas escuchando en tu auto, si me vas escuchando en el bus. Saludos a mis amigos los Chofis. Saludos y a todo su pasaje, por supuesto. A los que todavía anden, los Naranjitas creo que dejan de chambear como a las 10, ¿no? Ajá. Bueno, el saludo para todos ellos. Oye, a toda la gente que nos va escuchando en el taxi, saludos a mis amigos taxistas también. A todos quienes nos estén sintonizando ahí en su negocio, ahí en su local, ahí en la vendimia. Oye, a mi vecina que está vendiendo taquitos también. Oye, sí, el saludo para mi vecina Rocío. A mi vecina Rocío está bien sabrosa, ¿eh? Sí, tú no sabes eso. Pero oye, mi vecina Rocío, saludos Rocío, que está bien sabrosa, por cierto. Oye, ayer estaba viendo sus estados, que está vendiendo fajas. Así es que si ustedes quieren comprarme una faja, ahí les paso el tip. Mi vecina vende.

0: que me está esperando ahí. Ay, tú, ¿por qué? Ay, no, mi vecina hace mucho ejercicio, pero mucho ejercicio. Sí, sí, sí, por eso está bien sabroso. Sí, sí, sí. Oye, dice Nocturna, yo estaba dormido y ella llamándome. Sí, pues sí, a las 3 de la mañana, pues sí. Ay, de Santa Claus, oye, escuchemos.
1: Hola, hola, hola, hola, hola, hola, hola. Mi amiga Nocturna, muy buenas y hermosas y deliciosas noches. ¿Qué onda, mi amiga Nocturna? ¿Sí se podrá con una de mi compa Juan Graviel?
0: Sí.
1: Esa la que dice, yo no nací para amar, nadie nació para mí. ¿Sí se podrá con... sí se podrá, mi amiga Nocturna?
0: Híjole.
1: Con los mismos saluditos para toda la bandera de Santiago Vallacora, todos sus reescuchas, saludos para todo el Pilar Zaragoza, 15 de septiembre, Lerdo de Tejada, la Ferrería, todos los que escuchan la mejor FM, saludos de parte de Pascual Quesada Aguilar, alias el gringo de Vallacora, desde acá de Santiago Vallacora hasta las cabinas de la mejor FM 103.7, sí. Y saluditos para usted también, mi amiga. Ánimo a su programación.
0: A ver, la estamos buscando. Y es que, ¿sabes qué? Había una que duraba como 7 minutos. ¿O cuál era? Es que de Juan Gabriel sí hemos querido... Ah, no, espérame, la estoy confundiendo. La que yo he querido ponerles... de Juan Gabriel, pero luego me arrepiento porque dura 7 minutotes. Es esta que se llama Hasta que te conocí. Ese tema es el que yo he querido ponerles, pero híjole, dura 7 minutotes. No, claro que sí, ahí la mandamos. Yo no nací para amar al señor Juan Gabriel, con todo el gusto del mundo, la mandamos para mi amigo Pascual Quesada. Mi Pascual, besote, gracias por ser parte de la mejor. Oye, pues bueno, vámonos a corte, ¿no? Sí, sí, sí, vámonos a corte primero, porque corremos el riesgo de que si no lo mandamos primero nos llamen la atención y no queremos eso. Oye, bueno, vámonos a corte y luego regresamos a escuchar lo que mi Pascual nos está solicitando del señor Juan Gabriel. Sale, vámonos a corte, hacemos un espacio musical y continuamos. Ya regreso.
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Listo, ya, ya son 9 de la noche. Pasamos a las 9 de la noche, ya la segunda hora, a través del 103.7. Sí, bastante, bastante gusto, Bastante divertido ha estado esta nochecita de viernes. Oye, escuchamos ahí a Los Felinos con esto que se llama Yo Quiero Quebrarte. Fíjate que, bueno, yo siempre les he platicado, les he contado, toda la música proviene de algún lado, ¿no? Todo lo que tú escuchas es un cover. Todo lo que tú escuchas es un cover. Aunque tú creas que lo acabas de escuchar por primera vez con esa banda, con ese grupo, no, error, te equivocas. Ya alguien anteriormente ya lo había sacado, ya lo habían escuchado, ya tiene un estilo único, ¿no? Como es el caso de este tema de Los Felinos, Yo Quiero Quebrarte, tema, pues, cover, ¿no? El original, la canción Lowrider, de Los War, que se lanzó en 1975. La versión original es absolutamente en inglés. Ustedes la pueden buscar y disfrutar, por supuesto. Algo de funk, bastante bueno, bastante bueno. Así es. Pues bueno, oigan, tenemos audio. Vamos a escucharlo, ¿no? Vamos a escuchar qué nos dicen por acá. Dime, cariño.

Sí, nos pidieron ya deliberación, mi Dani. Santa Claus. Santa Claus. Pues bueno, mi Dani, si quieres escuchar alguna otra cosita, con todo el gusto del mundo, sale. Pero liberación ya mandamos. Ya. Saludos, mi Dani. Besote para ti, mi amor. No la compartas con nadie.

Oigan, para quien me preguntaba antes de irnos, ¿quién me preguntaba cómo se llamaba este los temas que tengo? Así se llama, así búsquenlo, Mafia Style. Oigan, bueno, ¿vámonos con qué? Vámonos con algo de lo que tenemos de este lado. Sí, sí, sí, vamos a escuchar a los... Te me duermes, ¿no? Vamos a escuchar algo romanticón. A los Te me duermes. Oye, ¿y quién más estará? Ah, los Bukis, tú. ¿Dónde? Dime dónde y cuándo se llama. Dime dónde y cuándo. No, mejor vámonos con los Bukis, ¿no? Sí, sí, sí. Digo, ya les agarré cariñito a los Te me duermes, pero este... Es que sí, son bien melosos. Sí, sí, sí. Pero mira, algo más dinámico, ¿no? Sí, con los Bukis. Y luego nos vamos con los Te me duermes. ¿Qué les parece? Sale perfecto. Oye, si tú estás disfrutando ya de una rica cenita en compañía de la familia, escuchando, disfrutando de buena música, híjole, qué envidia, qué envidia, qué envidia. Disfrútalo mucho, sale correcto. Oigan, bueno, vamos a escuchar a los Bukis, de mis preferidos. Sí, sí, sí. Con eso que se llama Dime Dónde y Cuándo. La escuchamos. Yo regreso con más a través de la mejor FM 103.7. Estás escuchando Nocturna.

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0: De nada, cariño, de nada. Oye, es que por acá mi Dani me dice, de los Mier, hermosa, la de Te Amo, y gracias por el beso. De nada, cariño. Oye, sí, de los Mier, ahí te mando, sale, de los Mier, Te Amo. Acá la tengo listísima ya. Oye, tenemos audio. ¿Qué nos irán a decir tú? Recuerden, oigan, yo les recuerdo, yo confío 100% en ustedes, cuando me manden un audio, yo confío 100% en ustedes. ¿Sale? Ahora que si viene incluida alguna sandecilla, pues nada más no vuelven a salir al aire y ya. Oigan, vamos a escuchar el audio, no es cierto, yo confío 100% en ustedes. Oigan, ¿qué tenemos por acá? Cariño.
1: Hola, hola, nocturna. ¿Cuántos días sin escucharla? Me da mucho gusto. Oiga, por ahí a ver si me puede complacer con una canción de Sonia López, la de Ladrón, ahí de favorcito. Muchas gracias, saludos a todos. Los Radio Escucha, saludos.
0: Ok. Pero no estamos en Noche de Chicas. Pero bueno, no pasa nada, ahorita la buscamos y la mandamos, sale perfecto, correcto. Oye, tengo por acá esperando y algo que sí quiero que lo escuchemos, que lo disfrutemos, es esto de los Bríos, esto que se llama Sé Que Te Acordarás, bastante buena. Sí, sí, sí, la verdad que sí. Bueno, a una servidora me gusta mucho, ¿verdad? Yo espero que ustedes también. ¿Se acuerdan de ella? ¿Sí saben de cuál estoy hablando o no? Digan bien. Oye, tengo por acá esperando también a la revolución de Emiliano Zapata. Oye, qué nombre tan largo, ¿no? Para una agrupación. Santa Claus. Pero bueno. Oye, les andaba platicando. Desde hace rato se me va la onda, feyote. Bueno, ténganme paciencia. Ya saben que mi mentalidad ya es como de una adulta de 85 años. Oye, viento sueltamente, tenemos ahí pendiente. Oye, les estaba platicando, digo, ya la verdad a estas alturas del camino, a estas alturas del partido, da mucha flojera hablar de Nodal y de Ángel Aguilar. Pero oye, fíjate que traen ahí un chismecillo. Digo, yo no sé por qué, y no, la verdad, genuinamente no entiendo por qué. Nodal quiere hacerle la vida imposible a Caso, ¿sabes? O sea, si ya no estás con ella, si ya te casaste con alguien más, pues ya, ¿no? ¿O cómo? ¿No? O sea, el problema de Nodal es que la niña no salga de viaje a ningún lado, o cómo es que, no sé. Y fíjate que nos despertamos con ese chismecillo y me quedé pensando, dije, pero pues ya qué, o sea, Nodal ya qué quiere, ¿no? Con Casu. Fastidiala nomás. O no, ¿sabes qué también se piensa? Que genuinamente es Ángela quien está, y de ella sí, lo creería, ¿no? Quien está, por medio de Nodal, haciéndole la vida imposible a Casu, ¿no? Uh-huh. Pobrecita. Literal, sí, genuinamente, pobrecita Ángela, mija, ¿no? Pero ella ganó. Sí. Ay, no, Santa Claus. Pues bueno, veamos hasta dónde llega la telenovela de Cristian Nodal y Casu. Bueno, Ángela Aguilar. Vámonos a escuchar eso que me están solicitando. Es a cargo de los Mier. Esto se llama Te Amo, mi Dani. Ahí está, cariño. Ahí está, papi. Disfrútalo mucho. Ya regreso.
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Amigos, estamos de vuelta. Oye, ya escuchamos lo que me pidió el buen Dani. También escuchamos algo de los Apson, No Hay Amor. Bastante, bastante bueno. Qué rico, qué delicioso. Estás disfrutando de buena música. Estás disfrutando de su compañía también, claro. Oigan, tienen una consigna, Ustedes tienen una consigna que es tomar agua. Lo primero que tienen que hacer al levantarse es tomar agua. ¿Lo han hecho? ¿Sí lo hacen? ¿No lo hacen? ¿Se les va la onda? Cuando menos se acuerdan ya traen una gordita en la panza. Ok. Ok, ¿o cómo? Oigan, tienen una consigna. Sí. De mí siempre van a escuchar el bonito consejo. De mí siempre van a escuchar una buena recomendación. De mí siempre van a escuchar el estar agradecida con ustedes siempre y el darles ahí, ¿no?, la pauta para ser mejores personas. Siempre sale perfecto. Espero que sí lo estén haciendo. Yo espero que sí lo estén haciendo. Y si ya se les había olvidado, se lo recordamos nuevamente. Lo primero que tienes que hacer al levantarte es tomar agua. Te va a ayudar mucho. Sí, te va a ayudar mucho. Te lo recomiendo.

0: Oigan, fíjense que una servidora, para que vean, si tú das un consejo, tienes que predicar con el ejemplo. Oye, yo traigo tecito, traemos el bonito té de cilantro. Tú dirás, ah, caray, qué cosa tan rara. ¿Sí es cilantro? Sí es cilantro. ¿O cómo se llama el otro? Bueno, pues es que son iguales. Oye, traemos tecito. Ajá, té verde. Vamos a decirle té verde para evitarnos problemas. Oye, traemos ahí el bonito té verde. Y pues bueno, la idea es mejorar por dentro, ¿sabes? Sí, ayúdale tantito a tu cuerpo a desintoxicarse de toda la chuchería que comemos, tal vez inconscientemente, pero lo hacemos, ¿sabes? O de todas las comidas que no deberíamos, pero que las comemos inconscientemente, ¿sí? Bueno, o no, conscientes, no sé. Pero es bueno que le ayudes a tu cuerpo a desintoxicarse, ¿sale? Pues bueno, ahí está. Oye, ¿qué ando haciendo yo? Por acá se movió esto, Santa Claus. Oye, ya nos botó por acá el corte. Pero antes de irnos a corte, vamos a escuchar por acá. ¿Qué nos dicen? Dime, cariño.
1: Buenas noches, nocturna. Nocturna, si puedes poner la de la Revolución de Emiliano Zapata o la de una de Viento y Sol, pero pues, alguna de esas dos. Gracias, buenas noches.
0: Tengo la que tú quieras. ¿Cuál quieres escuchar? La que tú me pidas. La que tú quieras. Ahorita tengo ahí ¿Cómo te extraño? De la Revolución de Emiliano Zapata. Y Últimas Noticias, creo, es de Viento y Sol. La tenemos. O si quieres alguna otra de Viento y Sol, tú dime. Es que ustedes díganme. Si a mí no me pongan a decidir, porque luego me quedo pensando, híjole, si le hubiera puesto la otra, y si le gustaba más la otra, tú, y yo le mandé esta, ¿sabes? Lo que tú me pidas, cariño. Lo que tú quieras.
1: Pues me parece bien la de Viento y Sol. No, la de Viento y Sol está perfecta.
0: Ya dijo. Correcto, cariño. Ahí te la manda. ¿Sale? Ay, me encanta su voz. Me encantó. Oye, si me mandas otro audio, digo, solo para corroborar, sí, es para una tarea, sí.

0: Sí, amiga nocturna, esa siempre yo le he hecho, he aplicado ese cotorreo de levantarme, cuajarme mi boca y mínimo me tomo como medio litro a 1 litro de agua por las mañanas. Uf, cuando lo tomo siento como que, uf, baja todo para abajo, pero sí es recomendable y muy cierto, mi amiga nocturna. Deles consejos a todos sus radioescuchas.
1: Sí, muy bien, ¿eh? Vamos a ponerle una estrellita al buen Pascual, Quesada, que lo hace. Perfecto, perfecto. Así deben de ser todos, ¿eh? Sigan el ejemplo, sigan el ejemplo. Oigan, vámonos a música entonces. Sí, esto que nos pidieron de Viento y Sol. Ay, de mi amigo que me gusta mucho su voz. Cariño, ¿y si me mandas otro audio? ¿Y si me mandas otro audio solo para corroborar? Es para una tarea, ¿sí? Oye, tengo por acá ya lo que me están solicitando. Mira, últimas noticias de los señores de Viento y Sol, que por acá me lo están solicitando. Muy bien, ¿eh? Bastante, bastante bueno. Oye, vamos a mandar también al señor José José. Vamos a mandarlo, ¿no? Antes de despedirnos, sí. Ah, recuerden que, oye, llegándose el corte de las 50, de las 9:50, yo regreso únicamente para decirles adiós. Vámonos pues con los señores de Viento y Sol. Yo regreso con más a través de la mejor FM 103.7. Estás escuchando Nocturna.

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0: los dedos.
1: Listo, listo. Oye, vámonos de volada porque ya son las 42. Sí, sí, sí, tengo audio de este lado. Vamos a ver qué nos dicen. Dime, cariño.
2: Muy, muy agradecido, Nocturna, por la complacencia. Buenas noches.
1: Déjalo, escucho otra vez.
2: Muy, muy, muy agradecido, Nocturna, por la complacencia. Buenas noches.
1: Ay. Santa Claus. Oye, sentí cositas. Ay, no. Oye, me encantó. Sí, me encantó. Creo que me lo voy a llevar a mi casa este audio. Sí. Ay, no, qué rico. Oye, tengo por acá. Otro mensajito me dice. Dice, hola, hola, ¿me puede poner la de los Yonix? ¡Qué dolor! ¡Ay, porfa! Saludos, Nocturna. José, hola, ¿cómo estás? Buenas noches. Buenas noches, cariño. Oye, ¿no se llama un dolor? ¿Sí, no? Un dolor de los Yonix. ¿Sí, no? Bueno, ¿la mandamos? Claro, con todo gusto la mandamos. Acá la tengo ya. Oye, y también vamos a mandar esto que está pendiente. Esto que está pendiente de los Temerarios. Bueno, si nos alcanza el tiempo, lo mandamos, ¿verdad? Sí. Si nos alcanza el tiempo. Dice, sí, ¿verdad? Ajá, ya decía yo. Que así se llamaba José. Ya decía yo. Ok. Bueno, vamos a escucharla, ¿les parece? Sí, vamos a escucharla porque siento que vamos a escucharla y con esto me voy a corte de las 50 y yo regreso ya únicamente para despedirnos. ¿Sale? Perfecto. Vamos a... Oye, ¿con quién nos despedimos? Estaría padre irnos con los Bríos, ¿no? Digo, ya que mandamos a Don José. Oye, por cierto, ¿qué les pareció eso de José José? Bueno, es que de mis favoritas, la verdad, es este tema de Preso. Es el tema de Preso. Y ¿cuál otro? Ay, no me acuerdo cuál otro tema. Y eso que son mis favoritos, ¿eh? Ay, te encargo. De José José, pues bueno. Oye, pero este también está padre, ¿no? Me gustó. Espero que a ustedes también. Si me dejas ahora. Pues es que José José tiene varias, ¿no? No las hemos escuchado todas, tienen un sinfín de música, José José. Pero bueno, habrá que escucharlas en algún punto, ¿no? Todas. Iremos probando, iremos sacando ahí poco a poquito. ¿Sale? Perfecto. Bueno, muy bien. Oigan, vámonos a música entonces porque se nos acaba el tiempo. Tenemos que irnos a corte comercial. Entonces, hoy vamos a escuchar esto que José me está solicitando. Esto a cargo de los Yonix. Un dolor se llama. Ya 9 de la noche, 45 minutos. A través de la mejor FM 103.7. Estás escuchando Nocturna. Ya regreso.

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0: Listo, llegó el momento en que yo les digo adiós. En que nos estamos despidiendo. En que finalizamos este programa y agradecemos antes que cualquier otra cosa. Sí, sí, sí. Hay que agradecer, gente. Hay que agradecer por todo y por nada, ¿eh? Hay que agradecer por lo bueno y por lo malo también, ¿eh? Déjame decirte que las cosas bonitas y las cosas buenas que hay en la vida y que la vida nos regala nos sirven para ser felices y para sentirnos tranquilos. Y las cosas malas que hay que agradecer, porque también lo malo se agradece, las cosas malas te ayudan a aprender, ¿sabes? Aprendes de esa situación negativa muchísimo. Aprendes emocionalmente, aprendes mentalmente, ¿no? Aprendes. Aprendes y entiendes. Sí, sí, sí. ¿No? Hay que agradecer todo, gente. Agradezcan siempre, siempre, siempre, siempre. Que un amigo sea leal, agradézcanlo. Que un amigo que va a dejar de ser tu amigo cuando se llegue a alguna traición, agradézcanlo. ¿Sale? Agradézcanlo. Todo hay que agradecer. Oigan, último audio que tengo por acá, vamos a escucharlo.
1: Sí, ni para qué, del 1 al 10, 10, mi amiga nocturna, con esa de José José, preso por tu amor.
0: ¿Verdad que sí? La de preso está bastante buena, sí, sí, sí. Bueno, ay, ya les iba a decir, mañana la ponemos. No, mañana yo no vengo, tú. Oigan, nos escuchamos el próximo lunes, sale en punto de las 8 de la noche. Ahora, pues, ¿qué traes? Ya les iba a decir, en punto de las 8 de la mañana. No, espérame tantito. Digo, sí andamos activas de lunes a viernes, de las 6 de la mañana, si tú quieres. Pero, pues, bueno, haciendo otros menesteres. Oigan, bueno, ya me voy, ya me estoy despidiendo. Muchísimas gracias a todos quienes estuvieron esta noche a través de 103.7, quienes estuvieron sintonizando, quienes estuvieron disfrutando de la música bonita, la música del recuerdo. A quienes vinieron y dejaron su mensajito, muchísimas gracias, gracias, gracias, gracias. Oigan, cuídense mucho, si van a salir, disfrútenlo mucho, pero cuídense mucho, ¿sale? Y si van a salir en familia, pues cuiden mucho a los peques. Mucho, mucho a los peques. Pónganle mucha atención a los peques. Cuídenlos mucho. ¿Sale? Perfecto. Oye, pues nada, recomendaciones de siempre, de cada programa, de cada noche. Sean mejores cada día. Seamos. Seamos mejores cada día, ¿sale? Que nada nos cuesta. Que queramos hacerlo o no, pues ya es otra cosa, ¿verdad? Sí, sí, sí. Oigan, siempre después de un largo día de trabajo, siempre que llegues a casa después de un largo día de trabajo, abraza mucho a tu familia. Abraza mucho a tu familia, bésalos mucho, reconóceles, hazles saber lo importante que son para ti, lo valioso que son para ti. Huelan esas orejitas, huelan ese cabellito y guárdenlo en su memoria personal. ¿Sale? Oigan, y ayuden por el simple hecho de ayudar y no de esperar nada a cambio. Ayuden. Se puede, si queremos ayudar, se puede. Y ayudar no tiene nada que ver con dinero. Bueno, si puedes ayudar, pues se ayuda, ¿verdad? Pero hay infinidad de formas de ayudar, ¿sale? Perfecto. En ocasiones hay quienes únicamente necesitan que te sientes a su lado, los escuches y les permitas sacar todo eso que traen. Sale. Oigan, por cierto, gracias a la gente que está ahí en mi Instagram, muchísimas gracias. Si todavía no me sigues, sígueme, me encuentras como Nocturna In, ¿sale? Oigan, últimamente les he hecho la recomendación, he estado haciendo hincapié en que si ustedes están a cargo de una personita de la tercera edad, de un adulto mayor, por favor, ayúdenlos, tengan mucha empatía hacia con ellos, apóyenlos en lo que puedan, aprendan mucho de ellos. Recuerden que no siempre vamos a tener 20 años, no siempre vamos a tener 30, 40, ¿sale? vamos a se va a llegar el punto en que lleguemos a esa edad y vamos a querer que nos traten con cariño, que nos tengan empatía, que nos tengan paciencia, ¿sale? Les voy a decir algo, a mí mi bisabuela, pues descansé, ya siempre me decía, como me ves, ay, y es muy cierto, muy, muy cierto. Espérense, creo que lo inicié al revés tú. Como te ves, me vi. Como me ves, te verás. Entonces, siempre me acuerdo de ello. Ay, de verdad, Santa Claus. Sí, sí, sí. Bueno, pues ya me voy, oigan. Ya me voy. Nos escuchamos pues el próximo lunes. Aquí los espero en punto de las 8 de la noche. Estoy con ustedes hasta las 10 de la noche. Sale, perfecto. Les voy a dejar con esto, que está a cargo de los Bríos. Este tema me encanta, la verdad. Está hermosísimo desde mi perspectiva. No sé qué les parezca a ustedes. Pues bueno, esto se llama Sé que te acordarás. Con esto me estoy despidiendo. Que pasen extraordinaria noche. Que disfruten mucho de su fin de semana. Un beso y un abrazo para todos, para todas. Cuídense mucho. Oigan, pues bueno, disfruten mucho de su descanso. Disfruten mucho de su sueño. ¿Qué duermas rico? ¿Qué sueñes rico? Sobre todo, ¿qué sueñes con mi hija? Hasta el lunes. Bye, bye.

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0: Les vamos a dedicar esta canción que escribimos para todos los corazones mexicanos, para todos nuestros hermanos mexicanos. A ver, otro aplauso que se oiga, muchachos. Ayer estuvimos en Mérida, Yucatán, terminando nuestra gira del sureste. Estamos ahorita con ustedes, les vamos a dedicar, ahorita te le dedicamos, amor. Esto se llama Voy a pintar un corazón.
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0: Revista del Consumidor Radio.
1: Lluvia, pisadas, raspones. Nuestro calzado resiste absolutamente todo.
2: Sin embargo, lucirlo reluciente y bien cuidado no exige gastar de más.
1: Si quieres elaborar tu propia crema para calzado, quédate para aprender la receta de esta tecnología doméstica.
0: Revista del Consumidor. En el día a día, merecemos usar productos de calidad que nos faciliten la vida. ¿Y sabes qué es lo mejor? Que muchas veces podemos crearlo con nuestras propias manos.
1: Por eso, haremos nuestra propia crema para calzado, que está validada por el Laboratorio Nacional de Protección al Consumidor. ¡Comencemos!
2: Para esta tecnología doméstica puedes adquirir los ingredientes en droguerías y tlapalerías. Los ingredientes que vamos a utilizar para hacer 750 mililitros son media cucharadita de colorante sintético negro, media taza de agua ras, 4 cucharadas de vaselina simple, 2 cucharadas de cera carnauba, 3 cucharadas de cera amarilla y 3 cucharadas de ácido esteárico.
1: También vamos a ocupar los siguientes utensilios: un cubrebocas, un par de guantes de látex, una taza medidora, un recipiente con capacidad de 500 mililitros, 2 abatelenguas, una cuchara sopera metálica, un tazón de vidrio con capacidad de 1 litro, una cacerola con capacidad de 2,5 litros, 2 trapos para manipular objetos calientes y un recipiente de plástico o metal con capacidad de 250 mililitros.
2: Ahora sí, pasamos a la magia de la preparación. Pero antes de ponernos creativos, recuerda que la seguridad es primero. Ajustémonos el cubrebocas y pongámonos los guantes de látex.
1: En un lugar con ventilación, empezaremos disolviendo el colorante en el aguarrás con un abatelenguas. Puedes pulverizar el colorante envolviéndolo en un papel y golpeándolo suavemente con un martillo.
2: Después agregamos la vaselina, la cera de carnauba y la cera amarilla en el tazón, y la calentamos a baño María.
1: Un gran consejo para que la cera se funda más rápido es cortar la cera en cubitos pequeños y mezclar constantemente hasta que se derritan por completo.
2: Una vez que la cera esté líquida, añadimos el ácido esteárico y continuamos moviendo hasta que se integre totalmente.
1: Ya que se hayan disuelto todos los componentes, con mucho cuidado, retiramos el tazón del baño María y vertemos nuestra mezcla de colorante con aguarrás e incorporamos todo mediante movimientos suaves. Por último, vaciamos nuestra crema para calzado en el recipiente de 250 mililitros.
2: Solo resta tener un poco de paciencia. Antes de cerrar el envase, dejamos enfriar a temperatura ambiente hasta que el producto se solidifique. ¡Y listo!
1: Lo mejor de esta tecnología doméstica es que tiene 1 año de caducidad y se prepara en 40 minutos aproximadamente.
2: No olvides mantener el recipiente bien cerrado para evitar que la crema se reseque. Además, es indispensable que el envase contenga una etiqueta visible que señale que debe mantenerse fuera del alcance de niñas y niños. Y, de ser posible, una leyenda de precaución por su contenido de solvente.
1: Guárdala en un lugar fresco, seco y oscuro. Y devuélvele la vida a tus zapatos. Anímate a preparar este producto en tu casa y etiquétanos en Instagram con el hashtag Tecnología Doméstica Profeco y arroba Revista del Consumidor MX.
2: No olvides que también puedes ver esta y más tecnologías domésticas en nuestro canal de YouTube, Profeco TV.
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0: las 10 de la mañana con 3 minutos. Ya iniciamos por ahí el 2x1. Ya tuvimos toda una hora de complacencias. Ya nos fuimos complaciendo aquí, estaba, pero nos estábamos platicando. Estábamos en el chismecito rico, sabroso y delicioso. Buenos días. ¿Qué onda, pues? Oigan, 618-233-2010. 618-233-2010, teléfono de WhatsApp. Para que me mandes tu mensaje, me digas qué onda, qué rollo, qué plan, qué hay que hacer. Y yo con todo el gusto del mundo los atiendo en nuestro WhatsApp, ¿verdad? 618-233-2010, teléfono de WhatsApp. Ya llegué, ya estoy aquí. Son dos canciones de tu grupo, artista favorito. Dos canciones que te gusten, dos canciones que tú quieras escuchar, que yo con todo el gusto del mundo pues te voy a atender. 618-233-2010. Así mero me dices que lo que gustes. Banda, norteño, tamborazo, romántica, no tan romántica, lo que tú gustes, mandes y desees, ¿verdad?
1: Ya Ronilo
0: está llegando, el guapango, el Amazonas, Sarantantan. Estoy contigo hasta las 2 de la tarde para complacerlos, ¿eh? Para que me digas qué onda, qué plan, qué rollo, a través del WhatsApp 618-233-2010. Son dos canciones de tu grupo o artista favorito. Dos canciones que tú quieras escuchar, que yo con todo el gusto del mundo los voy a atender. Soy Manuel Aguilar, así me encuentras en mis redes sociales como Manuel Aguilar, mi Facebook, Manuel Locutor Aguilar, mi página, manuel.lamejor, mi Instagram. Y luego también a través de la radio. A través de la radio, las redes sociales de la radio son La Mejor FM 103.7 Durango. Estamos en Facebook, también en Instagram y en TikTok.
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0: Saludos a la gente que ya nos escucha a través del internet. www.lamejordiagonaldurango.com/. Así nos encuentras en la red social del internet.
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0: Así merito, así merito nos encuentras ahí en nuestras redes sociales. En el internet, en el 760M, en el 103.7. Por todos lados estamos. Saludos allá a la gente que ya nos escucha. A la gente chambeadora, ¿qué andan haciendo? ¿En cuáles lugares de comida nos están escuchando? Yo ya tengo mucha hambre, entonces ya quiero que me antojen, que digan en tales gorditas, en tal birrería, en tal desayunador. No lo sé, pero ¿dónde me están escuchando en esta mañana de sabadito? Sábado 19 de septiembre,
2: ¡chero!
0: Hoy es un día bastante bueno, porque son recuerdos de los sismos, ¿se acuerdan? Entonces hoy son los diferentes simulacros. Si les llegan ahorita sus mensajes, si empiezan a escuchar alarmas, no se asusten, ¿no? Hoy el día es el día del simulacro, pero bueno, recuerden que también hace, si no me equivoco, en el 19, el día de hoy, 19 de septiembre, no recuerdo, ¿eh? Aquí le voy a mentir. Pero fue el último, el más reciente, que tembló en la Ciudad de México. Y, o sea, primero fue el simulacro. Y luego, como después de media hora, una hora, ándele, el que de veras. Entonces, por eso le digo, esperemos que no pase. No hay que invocarlo tampoco. Pero bueno, aquí andamos, 618-233-2010. Déjame, voy al WhatsApp de una vez porque ya tengo mensajitos. Dice, buenos días, mi Manuel. ¿Me podrías poner dos rolitas de Legítimo, Esperándote y El Corral de Piedra? Pues ya cámbiale de artista.

Ok, ya sé, ya tengo las primeras del 2x1. Dice, buenos días, un 2x1 de Miguel y Miguel. Sobres, ahí les mando también a Miguel a Miguel. Entonces vámonos de una vez a la música para complacerlos, De una vez vamos a iniciar ahora sí con las complacencias como tal. 618-233-2010. Buenos días, soy Manuel Aguilar y soy el vato más complaciente de la radio. Estoy con ustedes en esta mañana de sábado. Buenos días, bienvenidos a la mejor, es legítimo, sobres.

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minutos, 10 de la mañana con 20 minutos, a través de la mejor FM 103.7. Y aquí andamos a la orden, aquí andamos a la orden. Dice Manuel, ponte el 2x1 de Apache para que las baile el Monra y su chalán el Poncho. Aquí andamos en la Buenos Aires. Saludos, claro que sí, con todo el gusto del mundo. Ahorita les mando el 2x1 de Tropicalísimo Apache.

Ok, ya las tengo ahí programadas, listas, puestas y dispuestas. Dice, ¿qué dice? Buen día, le puedes mandar feliz cumpleaños a mi compa Chamaquito, la de Ulmac, que anda cumpliendo años, anda de vacas ahorita en el Salto y pistié. ¡Ay, qué a gusto, qué a gusto!

0: Oye, felicidades para el que anda pistié y pistié, ¿verdad? El compa chamaquito de Ulmac, que el día de hoy está de manteles largos. Y qué bendición, felicidades a toda la gente que está cumpliendo años en este sabadito 19 de septiembre. Muchas, muchas felicidades para todos los cumpleañeros en este día. Cumplan muchos años, que estén bendecidos, que estén apapachados, ¿eh? Dice por acá, hola Manolito, buenos días. Oiga, ¿nos puede complacer con unos saludos para el personal del corporativo Medícate? Para el Dani, el Chucas, para nuestros compañeros Carmen, Lore y Moni, de parte de sus compañeros, nos puede complacer con unas rolas de la fe norteña, las que sean, las que guste, Manolito, gracias, ya está, con todo el gusto del mundo. Yeah. Ahorita les mando el 2x1 de la fe norteña también, ¿eh? A ver, ¿qué dicen mis preciosas de gorditas? No, no son. Se me hace que son las de Melodía Doña Yola, ¿verdad, Simón? Creo que sí.
1: Buenos días, Manolito, sí, ya sabes, aquí escuchándote la Melodía Doña Yola, siempre te escuchamos.
0: Gracias, preciosas.
1: Nada más que, pues, ya te cambiaron de horario, pero te oímos, y yo te oigo los sábados.
0: Gracias, gracias.
1: Y ya aprovechando, pues, ¿nos puedes poner, por favor, la canción de la canelera para todas las chicas de la Melodía Doña Yola? En especial para Jessy, que es la cocinera más bonita de la melodería.
0: Ya está, saludos para mi Jessy preciosa, que ni me pela mi Jessy. Se da mucho a desear, la neta, la neta. Pero bueno, entonces vamos a la música y luego ya regreso para seguirlos complaciendo de una vez. Simón, entonces, dice mi Manuel, hoy no va a haber beso en la marina. ¿Qué? Dice, de churros, no me puso ni una de las que pedí. ¿Cómo? Ay, no, Dios mío, tanto que ni me gusta Legítimo y luego puse unas que ni son. Ay, no, ya no voy a poner nadota, ya puse a Legítimo bastante. Entonces, vamos a la música para complacerlos en esta tarde bonita. Vamos a escuchar el 2x1 de Troclésimo Apache y luego ya regreso 618-233-2010. Aquí nomás en La Mejor FM. Buenos días, son las 10:23.

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1: Seguimos con Maya, son las 11 de la mañana, ya a las 11 de la mañana. Con un minutillo, con un minutillo en esa mañana de sábado. Sábado 19 de septiembre, la última hora antes de llegar al mediodía, Ay, oiga, ¿qué andan haciendo? ¿Cómo les ha ido en ese sabadito? ¿Ya desayunaron? ¿Están desayunando? Buen provecho, ¿Están pensando qué van a hacer de comer ya? Están, pues haciendo varias cosas. La gente es bien chambeadora. La gente que anda ahorita en sus quehaceres, les mando un saludote. La gente que anda chambeando también, con todo el gusto del mundo, un saludote.

0: Dice, por acá tengo un audio, a ver qué dice este audio. Buenos días.
1: Mimeño, buen día al hijo predilecto del Pilar de Zaragoza. Me da un placer saludarlo, escuchar su melodiosa voz, Mimeño.
0: Gracias, igual para usted, saludos.
1: Aquí andamos, rumbo al cierrón. Rumbo al cierrón, Mimeño.
2: No lo sé, no lo sé.
1: Ahí sí me complace, de favor, con la mujer que me quiera y... Voy a levantar los Sebastianes para Gustavo Mesta. Para el Biónico.
0: La mujer que me quiera debe saber que... Ok, ya está. Voy a levantarme de los Sebastianes. Mi corazón... Voy a levantarme. Ok, oigan, entonces, a ver, espérame. ¿Quién más tengo por acá? A ver. Dice, buenos días, un saludo para Toño, Cristian y Manuel, por favor, que estamos en el rancho de Metates pintando unas canciones de La Arrolladora, por favor. Ya está, con todo el gusto del mundo. Ahorita les mandan saludos para estos viejos, ¿eh? Saludos para estos viejos que andan ahí pintando, según ellos. Para el Toño, para el Cristian y para el Manuel, con unas rolitas de La Arrolladora. Entonces vamos a escuchar estas dos rolitas que me van pidiendo el Biónico y luego mandamos dos de La Arrolladora y así nos la llevamos. Simón, 618-233-2010, aquí nomás, en la mejor FM, se llama La Mujer que me quiera. Buenos días.

banda Recoditos, por favor. La de Perfecta y Una a tu agrado. Saluditos a toda la banda de ahí de Durango. Los escuchamos desde Tijuana.

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2: Con más, son las 11 de la mañana ya con 26 minutos. Las 11 de la mañana con 26, escuchamos la música de los récords.

0: hasta el mero tuétano, ¿eh? A ver, ¿qué dice por acá este audio? ¡Buenos días!
1: Buenos días, Manuel. Hoy es mi parote. Concédeme dos, por favor, de Lalo Mora. Ajá. Que sea Rey de Mil Coronas con banda, por favor.
0: Ay, con banda.
1: Y la de... A punto de marcharme.
0: A ver.
1: Ay, por favor, en caso de que se pueda, mi Manuel. Muchas gracias, te lo agradezco.
0: A punto de marcharme, a ti te llega... No sé qué dice el Víctor. No sé qué dice el Víctor. Y luego la de El Rey de Mil Coronas. Bueno, ahorita voy a ver si es con banda. Si no, así normal, ¿para qué cantan tanta banda y que no sé qué? Dice, hola, buenos días, ¿dónde nos puedes poner el 2x1 de Grupo Firme? La de... A Comedor Rossi presente siempre. Mis preciosas del Comedor Rossi. Les mando un abrazote, corazones, con todo el gusto del mundo. Así que vámonos rápido de la música para complacerlos. Y luego ya regreso. 618-233-2010. Primero la música de Lalo Mora. Recuerde que no me mande otro mensaje. No me mande otro mensaje. No me mande un puntito. No me mande nada porque va a perder su turno y se va a ir hasta arriba. Si ya le toca que lo complazca, ahí quédense. Voy a los mensajes que me llegaron a las 10 de la mañana. Entonces ahí ténganlo, ahí dejen el mensaje, no me avisen ni me digan nada porque si no van a perder turno. Y yo no me hago responsable. Vámonos a la música, es el rey del acordeón, no sé, Ramón Ayala. Es el Lalo Mora, se llama A Punto de Marcharme y el Rey de Mil Coronas, aquí nomás, en la mejor FM. ¡Ja,

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2: 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Hagamos un breve paréntesis en el trayecto diario de nuestra vida. Y elevemos al cielo una plegaria como muestra de gratitud.

0: 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Su bondad y misericordia me acompañan todos los días de mi vida. Y en la casa del Señor moraré por años sin término.
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3: Iba a salir corriendo, dije, Santo Niño de Atocha, los marcianos, Santo Niño de Plateros y nada, que eran la alarma del sismo, porque el día de hoy estaba platicando eso, de que hoy es el simulacro y ándale que empezó a sonar los teléfonos, sonó el de la radio y sonó el personal y dije, ¿qué? Y estoy solo en la radio, dije, Santo Niño de Plateros, ¿vienen por mí o qué onda?
4: El fogón.
3: Ay, Dios mío, no, si les digo que iba a arrancar, pues no que muy bravo, Manuel. Pues no que muy bravo.
4: A gozar de madre.
3: Oye, vamos a ver cómo vamos por acá a través del WhatsApp, ¿eh? Vamos a ver cómo vamos acá en las complacencias. Oye, dice, hola, buenos días, ¿me puedes poner dos de los rileros? La de Salgo Sobrando. Te llamé borracho para la familia Arciniega del ejido Felipe Ángeles. Te llamé borracho y salgo sobrando. A ver, espérame.

Puestas y dispuestas, ¿eh? Oigan, ¿quién más salió corriendo? ¿Quién más salió corriendo ahorita con la alarma? A ver, dice, buenos días, saludos para Deportivo Félix 413, ya está, con todo el gusto del mundo. Saludos para ellos, dice, muy buenos días, amigas Manuel, yo quiero que me complazca con dos de los rolas de Conjunto Vencedor. La mujer de los dos y Boca de Ángel, agradecería por siempre. Siempre vencedor, ¿verdad? O el corrido de Antonio. Ya está, mi Toñito, ya no batalla con usted, ¿verdad? No lo voy a hacer que cambie de razón. Usted es como... ¿Cómo se llama este? Que no entendía razones. Ok, entonces, Vámonos de una vez a la música, sí, porque acá estamos acá preocupados por el sismo, ¿verdad? Vámonos a la música, son los Rieleros del Norte, se llama. Y salgo sobrando aquí nomás en el 2x1 de la mejor. Buenas tardes, ya son las 12 del mediodía, las 12 con 4.

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1: El mediodía ya con 19 minutos, las 12 con 19. Y aquí andamos a través de la mejor FM 618-233-2010. 618-233-2010. ¿Qué onda, pues? ¿Qué onda, pues? Déjeme conecto bien porque ando acá todo desconectado. Todo desconectado y enchufado. Dice: buenos días, no le puedes mandar dos pones a trabajar, huevón, para Tony, el capibara que trabaja en el rancho, el cebollero. Ya está, con todo el gusto del mundo. Ahí va para Tony.
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1: Ahí está, tres ponte a trabajar, huevón, dice. Pero no te agüites, mijote. Entiendo, andas desvelado, ánimo. Ay, nada. ¿Qué onda, mijo? ¿Una chévez o qué? Nos las echamos, mi rey, ¿qué tiene? Dice: buenos días, ¿me puedes poner dos canciones de la banda Ráfaga? La de Amor Ranchero y la guitarra de Lolo, gracias. Ok, ya está. Dice: hola, Manuel, muy buenos días. ¿Me podrías poner, por favor, el 2x1 de Cumbia Norteña? Porque te enamoraste de mí y te encontraré. Muchas gracias, Manuel, eres el mejor. Me encanta tu programa, bonito día para ti. Igualmente para ti, mi corazón. Te mando un abrazote, un besote y un abrazote bien fuerte, mi reina, ¿eh? Y mira, un besote bien dado. Póngase donde más quiera y donde más falta le haga. Entonces, Amor Ranchero y la guitarra de Lolo. Ok, banda Ráfaga. A ver. Espérame, la programo por acá. La guitarra de Lolo. Es la guitarra de Lolo. Ok, déjala, programamos. Ya está por acá, lista, puesta y dispuesta. Nos vamos con el 2x1 primero de banda Ráfaga. Y luego el 2x1 de ay, caray, espérame. De Cumbre Norteña. Simón, vamos a escucharla y luego regreso. 618-233-2010. Aquí nomás en la mejor FM. Buenas tardes.
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0: 12 del mediodía ya con 37 minutos. Las 12 del mediodía con 37 minutillos, ¿eh?
1: ¡San Luis, primo!
0: Oye, vamos a ver quién anda por acá, a ver, espérame. Le mandamos ese de Azabache, dice: buen día, un saludo para las cajeras de Gas Imperial, planta 5 de mayo, con un 2x1 de la Sonora Dinamita, especialmente para Sonia, de parte de alguien que la extraña mucho. Gracias, buen día. Ah, qué caray, ¿cómo? ¿Cómo, mi Sonia? Alguien anda extrañando demasiado a mi Sonia, ¿eh?

Son... A ver. Y luego la de que... ¡Qué bellos son tus celos de hombre! Esa mera, ¿eh? Simón. Que no me dice cuál. Dice Manuel, ponte unas de Libra, mi delito. Y quiero ser mi novia. Que son de las que gustan a mi mujer. Porque aquí estamos en la casita a gusto. Hoy descansando. Saludos. Ay, qué a gusto. Qué a gusto, la verdad. Échale ganas. Saludos para usted y para su esposa. Con todo el gusto del mundo. Así que vámonos a la música. Primero escuchamos la Sonora Dinamita. Y luego viene Libra. Aquí nomás en la mejor.

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3: Oye, ya solo se paran 4 minutos ya para que den la 1 de la tarde. Ya va a ser la 1. Aquí andamos, ¿eh? A la orden, a la orden. Oye, a ver qué dice por acá el cielero. ¿Qué onda, mijo? Buenas, tardes.
4: ¡Qué rollo! ¿Qué onda, mi Manuel? ¿Cómo andas? Ah, tengo que trabajar hasta los sábados para poderte escuchar, Manuel. Esto no es de Dios.
3: ¿Ya te fuiste, mijo? ¿Qué?
4: Oye, vení, aviéntate un 2x1 acá. Bien exótico, bien rico, bien sabroso. ¿Qué onda?
3: ¿Cuál, oye?
4: Si puedes, por favor, de Antonio Aguilar, Anillo Grabado y otra que tú quieras, mi Manuel. Ahí, por favor, sote. Confío en tus buenos gustos, en tus buenos gustos, Manuel. Saluditos de parte del cielero.com.
3: Ay, aquí andamos. Ese cielero es bien fiel, la neta, ¿eh? Ese cielero es el vato más fiel de la radio. Pero bueno, entonces, a ver, no, es que está con Majo Aguilar y la neta no. Ok, ya está. A ver, ¿qué dice por acá este audio? Buenas, buenas.
5: ¿Qué onda, mi compita Manuel Aguilar? Oye, una rolita, si nos haces el favor.
3: ¿Cuál quieres?
5: Para mi compa Chuy, que anda aquí de Ensenada, California. La de Vamos para Arriba, de Junior H.
3: Ok, Vamos para Arriba. Se me hace que... bueno. Junior H. A ver. Onta. Ay, Diosito santo, no más que no diga barbaridades esa rola, porque si no me cortan. Así que vámonos a la música y luego ya regreso para complacerlos. Primero voy a mandar el 2x1 de Antonio Aguilar y luego un cambio así bien radical, mando a Junior H. Entonces va a decir la gente, pues qué, hombre, si estábamos acá a gusto con las rolitas de don Antonio Aguilar y ándale que salen con Junior H. Pero bueno, vámonos a la música, aquí nomás en la mejor FM. Tengo que ser el vato más complaciente, ni modo.

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0: Oye, y el señor, el viejito del rancho, en la milpa escuchando esas rolitas y así como que, ¿qué? Una vez me dijo un señor ahí en el pueblo: oiga, no les haga caso cuando le pidan música feyota, no les ponga, usted ponga así puro corrido.
1: Ya está empezando.
0: De pura rola de esas perronas. No ponga esa feyota de esos viejos que alegan pura tontada. ¿Y o qué? Pero bueno, oye, dice por acá, más mensajes, 618-233-2010. Dice: hola, ¿cómo estás? Pasa mi número, busco madre soltera o divorciada de 40 años. Mandar mensaje al número 618-152-3874. Ahí está. Dice: buenos días, ¿no me podrías poner un 2x1 de Gerardo Ortiz con Amor Confuso y Fuiste Mía, porfa? Ok, ya está. A ver, dice: muy buenos días, Manuel Aguilar, para pedirte un favor de saludos para el Rocha de Fraccionamiento La Cantera, que anda prepotente porque ya debe todo su sueldo y anda buscando clientes para el chiquillo. Gracias, mi Meni, bonita tarde, ya está, con todo el gusto del mundo. A ver, entonces, ahí estamos, era saludo, ¿verdad? Saludo para él, para el Rocha, que anda insoportable. Así estoy yo, mi Rocha, ya debo todo mi sueldo y tan ni me pagan. Dice Manolito: buenos días, feliz Abadrinks. Oiga, la rolita de Los Rileros del Norte, Capricho Maldito, ahí por favor. Ah, el 2x1 y la otra canción es Ayer la vi por las calles. Vieras qué feo se siente, jaja. Saludo, Manolito, ya está, con todo el gusto del mundo. A ver qué dices tú. ¿Qué onda, mijo? ¿Cómo andas?
2: ¿Qué onda, Meni? Oye, no, yo también me asusté, dije, ¿qué pedo? Ya hasta me descubrieron el celular aquí en el Cerezo, Meni, y este es mi último mensaje.
0: Cállese, mijo. O ya descubrieron a los infieles, ¿eh? Dice, los de la ley se salieron, me mandan el video. Ay, no, Diosito santo. Yo voy a ir al trabajo a hacer hacer según el simulacro y nadota. Dice, con esas canciones se ganó unos aguachiles, mi Meni. Ay, qué delicia, qué delicia, que agasajo. Me manda los aguachiles en una fotillo y la neta, qué delicia. Dice, buenos días, Manuel, ¿me harías favor de ponerme una de la senda norteña hasta la raíz? Muchas gracias, tres, ponte a trabajar, huevón. Para Javier de Aceites, Cristal. Ya está, con todo el gusto del mundo, mira, ahí va.
3: Ponte a trabajar, huevón. Ponte a trabajar, huevón.
0: Dos.
3: Ponte a trabajar, huevón.
0: Tres, ponte a trabajar, huevón. A ver, ¿quién anda por acá en este audio?
4: Mi Meni, buenas tardes, mi Meni. Póngame la de... Hace ya tiempo, ya nada es igual. No eres la misma y me tratas mal.
0: Sálgame, Dios. Sálgame el santo niño de Atocha. Entonces, ahorita le mando alguito, alguito. A ver, ¿quién más anda por acá? Déjenle avanzo los mensajes porque si no me voy a quedar bien atrasote ahorita. Dice, buenas tardes, ¿me podrías poner la canción del Divorcio de Conjunto Vencedor? El Divorcio de Conjunto Vencedor, saludos desde el Huizache para Mague Nevares. Mi abuelita, Conjunto Vencedor, el Divorcio, ya está. Saludos para tu abuelita con todo el gusto del mundo, A ver, otra vez no lo escucho. Ande, mijo, ¿cómo que no escucho? Pero espero que haya escuchado su rolita,
5: ¿Qué onda, mi compita Manuel Aguilar? Oye, una rolita, si nos haces el favor, para mi compa Chuy, que anda aquí de Ensenada, California. La de Vamos para Arriba, de Junior H.
0: Saludos para mi compa Chuy, para su compa Chuy, que anda ahorita por estos rumbos, ¿verdad? Bienvenido sea mi compa Chuy. Dice, ¿qué onda, Manolito? Oye, un favorzote, pasa mi número al aire. No ando buscando amigas, tengo 41 años, ahí quisiera cotorrear conmigo al 618-277-7766. Alguien quiera cotorrear con mi compadre, tiene 41 años, ahí puede mandarme WhatsApp en un buen plan, soy buena onda. Ahí sí lo pueden repetir unas dos veces para que puedan anotarlo, gracias. Ok, lo repito, 618-277-7766. 618-277-7766. Ahí está, andan buscando amigas para cotorrear, ¿verdad? Andan buscando ahí algo para cotorrear, un señor de 41 años. Dice, por acá, ¿me puedes poner la canción de Morenita, Labios Rojos, de Antonio Aguilar? Porfa, ya está. Dice, compa Meño, un saludo para Gillo Moreno y Toñín Moreno, hasta Kenchú, de parte de su tío Agustín Moreno, alias La Capona, del mero Mezquital Durango. Compa Meño, el 2x1 de Charino Sánchez, con Banda Brava, ya está, con todo el gusto del mundo. Dice, compa Meño, porfa, póngame tu infame... engaño de Temerarios, por favor. Y la de él o yo, por favor. Ok, ya está. Ahorita mandamos también el 2x1 de Temerarios. Ya viene Temerarios, ¿eh? Ya viene Temerarios. Entonces, vámonos a la música para complacerlos. Voy a mandar el 2x1 de Gerardo Ortiz. Y luego ya regreso. 618-233-2010.

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0: Se lo encargamos por ahí en su compo, Cerquelín.
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3: ¿Sabías que si eres mujer y fumas 3 cigarrillos al día, en realidad tu cuerpo está recibiendo el daño de 6?
4: No es exageración, es ciencia.
3: El cigarro atrapa a hombres y mujeres por igual, pero los efectos en el cuerpo femenino son significativamente más agresivos.
4: Y las razones por las que una mujer empieza a fumar tampoco son las mismas que las de un hombre.
3: Hoy vamos a hablar del tabaquismo con enfoque de género. El humo del cigarro contiene unas 7000 sustancias químicas y su efecto es más agresivo en las mujeres. ¿Por qué? Porque el tórax femenino tiene menor superficie que el masculino. Eso hace que el riesgo de desarrollar enfisema, bronquitis crónica o cáncer pulmonar se duplique con cada cigarrillo. Pero no solo los pulmones están en riesgo. Algunos compuestos del tabaco son disruptores endocrinos. Alteran el equilibrio hormonal, en particular de los estrógenos, que son clave para el ciclo menstrual y la fisiología femenina.
4: Esa alteración aumenta el riesgo de cáncer de mama.
3: Por eso, si una mujer fuma y quiere usar anticonceptivos o terapia hormonal por menopausia, debe hacerlo bajo estricta vigilancia médica. Y las diferencias no son solo físicas. Se ha observado que las motivaciones para fumar también cambian según el género. En las mujeres, el motor principal es la sensación de empoderamiento.
4: El cigarro como símbolo de libertad o control.
3: En los hombres, en cambio, suele ser la curiosidad o el deseo de pertenecer a un grupo. Y cuando se trata de dependencia, ellas reportan con más frecuencia razones emocionales. Fuman porque están estresadas, tristes
4: o con problemas de pareja.
3: El cigarro se convierte en un refugio emocional. Los varones, por su parte, suelen fumar en contextos sociales, en reuniones con amigos, después del partido de fútbol, en la sobremesa. En México, alrededor de 15 millones de personas fuman. Según la Encuesta Nacional de Consumo de Drogas, Alcohol y Tabaco 2025, el 9% de las mujeres adultas consume tabaco. Y aunque hoy parezca un fenómeno moderno, los relatos del siglo XVI ya describían a mujeres fumando en las calles de lo que hoy es la Ciudad de México.
4: Algo que inquietaba a los migrantes europeos.
3: Con el tiempo, fumar fue mal visto en las mujeres y se consideró exclusivo de los hombres. Pero la industria tabacalera del siglo XX cambió eso. Y ahora su mercadotecnia ya no va dirigida a los adultos, sino a niños, niñas y adolescentes, porque son los que van a durar más tiempo fumando. La mejor decisión es no empezar. Y si ya fumas, recuerda que las etapas de la vida cambian. El embarazo,
4: la lactancia,
3: la menopausia son momentos en los que desintoxicar el cuerpo no es un capricho, sino una necesidad. Desenmascaremos el atractivo del cigarro, tanto en hombres como en mujeres. Veamos más allá del humo y la publicidad, porque el cigarro no distingue sueños, planes ni proyectos. Pero tú sí puedes distinguir entre lo que te atrapa y lo que te libera. Con información de la doctora Guadalupe Ponciano, de la Facultad de Medicina de la UNAM. Les saluda Mónica Genis.
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0: codo con Tito el Bombino. 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
1: ¡Seguro!
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3: Lluvia, pisadas, raspones. Nuestro calzado resiste absolutamente todo.
4: Sin embargo, lucirlo reluciente y bien cuidado no exige gastar de más.
3: Si quieres elaborar tu propia crema para calzado, quédate para aprender la receta de esta tecnología doméstica.
2: Revista del Consumidor. En el día a día, merecemos usar productos de calidad que nos faciliten la vida. ¿Y sabes qué es lo mejor? Que muchas veces podemos crearlo con nuestras propias manos.
3: Por eso, haremos nuestra propia crema para calzado, que está validada por el Laboratorio Nacional de Protección al Consumidor. ¡Comencemos!
4: Para esta tecnología doméstica puedes adquirir los ingredientes en droguerías y tlapalerías. Los ingredientes que vamos a utilizar para hacer 750 mililitros son media cucharadita de colorante sintético negro, media taza de agua ras, 4 cucharadas de vaselina simple, 2 cucharadas de cera carnaúba, 3 cucharadas de cera amarilla y 3 cucharadas de ácido esteárico.
3: También vamos a ocupar los siguientes utensilios: un cubrebocas, un par de guantes de látex, una taza medidora, un recipiente con capacidad de 500 mililitros, 2 abatelenguas, una cuchara sopera metálica, un tazón de vidrio con capacidad de 1 litro, una cacerola con capacidad de 2,5 litros, 2 trapos para manipular objetos calientes y un recipiente de plástico o metal con capacidad de 250 mililitros.
4: Ahora sí, pasamos a la magia de la preparación. Pero antes de ponernos creativos, recuerda que la seguridad es primero. Ajustémonos el cubrebocas y pongámonos los guantes de látex.
3: En un lugar con ventilación, empezaremos disolviendo el colorante en el aguarrás con una batelenguas. Puedes pulverizar el colorante envolviéndolo en un papel y golpeándolo suavemente con un martillo.
4: Después agregamos la vaselina, la cera de carnaúba y la cera amarilla en el tazón y la calentamos a baño María.
3: Un gran consejo para que la cera se funda más rápido es cortar la cera en cubitos pequeños y mezclar constantemente hasta que se derritan por completo.
4: Una vez que la cera esté líquida, añadimos el ácido esteárico y continuamos moviendo hasta que se integre totalmente.
3: Ya que se hayan disuelto todos los componentes, con mucho cuidado, retiramos el tazón del baño María y vertemos nuestra mezcla de colorante con agua ras e incorporamos todo mediante movimientos suaves. Por último, vaciamos nuestra crema para calzado en el recipiente de 250 mililitros.
4: Solo resta tener un poco de paciencia. Antes de cerrar el envase, dejamos enfriar a temperatura ambiente hasta que el producto se solidifique. ¡Y listo!
3: Lo mejor de esta tecnología doméstica es que tiene un año de caducidad y se prepara en 40 minutos aproximadamente.
4: No olvides mantener el recipiente bien cerrado para evitar que la crema se reseque. Además, es indispensable que el envase contenga una etiqueta visible que señale que debe mantenerse fuera del alcance de niñas y niños. Y, de ser posible, una leyenda de precaución por su contenido de solvente.
3: Guárdala en un lugar fresco, seco y oscuro. Y devuélvele la vida a tus zapatos. Anímate a preparar este producto en tu casa y etiquétanos en Instagram con el hashtag Tecnología Doméstica Profeco y arroba Revista del Consumidor MX.
4: No olvides que también puedes ver esta y más tecnologías domésticas en nuestro canal de YouTube, Profeco TV.
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3: Síguenos en nuestras redes sociales. 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